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12: Muy buenos días a los oyentes de Popayán FM 105.1. Aquí estamos, como siempre, para traerles la información en la frecuencia modulada y en las demás plataformas de internet donde está nuestra señal de los 105.1 del FM. En un nuevo día, en un nuevo amanecer, en este ya jueves 3 de septiembre del año 2026. La temperatura hasta ahora en la capital del departamento del Cauca es de 16 grados Celsius. El cielo está mayormente nublado, la humedad está en el 86%, el viento soplando a 2 kilómetros por hora. La máxima temperatura que vamos a tener en el día de hoy va a ser 24 grados Celsius alrededor de la 1 de la tarde y no se esperan lluvias sobre nuestra ciudad de Popayán. Así que seguimos con tiempo seco, hay que hidratarse muy bien, hay que utilizar prendas que eviten el largo contacto de la luz solar, de los rayos infrarrojos. Los rayos ultravioleta, mejor, que siempre afectan después de las 9:30 de la mañana. Las primeras horas del sol, sí, se los puede tomar porque son muy saludables para nuestro organismo, pero después de las 9:30, sí, utilizar los que van en motocicleta, en bicicleta, los que van caminando, ropas que protejan de la luz solar, una gorra, unas gafas, también es muy importante. 6 de la mañana, 8 minutos, los buenos días para nuestro compañero, el doctor Julio Fernando Rivera. ¿Cómo amanece?
13: Muy buenos días, mi estimado Leonardo. Un saludo cordialísimo para usted, para Oscar, igualmente para los queridos oyentes de Popayán 105.1 FM que madrugan a recibir la mejor información. Aquí, como siempre, con la mejor disposición para brindarles noticias de actualidad a fin de que tengan los insumos necesarios para formarse su propia opinión. Ya estamos en vísperas del día de la semana que más le gusta a nuestro compañero Óscar Solarte. Un placer, un gusto compartir con ustedes este desayuno informativo.
12: Muy bien, ya estamos en septiembre, septiembre 3, ya nos vamos consumiendo 3 días, hoy ya es jueves. No olviden que el pico y placa para los carros y motos particulares en nuestra ciudad de Popayán es para vehículos particulares y motocicletas que sus placas terminen en 5 y 6. 5 y 6 es el pico y placa para el día de hoy desde las 7 de la mañana hasta las 8 de la noche. Los buenos días para Oscar, ¿qué tal? ¿Cómo amanece?
14: ¿Qué tal, Leonardo? Muy buen día para el doctor Julio, para los oyentes de Popayán FM 105.1, la radio de todos. Aquí estamos en este nuevo día. Nueva jornada con toda la información de Popayán y el departamento del Cauca para que ustedes arranquen la jornada bien informados con nosotros.
12: Muy bien, vamos a estar esta mañana trayéndoles la información aquí de primera mano en los 105.1 del FM. Gracias por estar con nosotros. A los que nos escuchan también a través de internet, un abrazo para todos ellos. A los que nos escuchan en los 105.1 en la radio tradicional, muy bien por estar con nosotros, la gente de nuestra ciudad de Popayán, del área rural, nuestros campesinos, para ellos un saludo fraternal. Gracias por estar con nosotros. Aquí están nuestros titulares.
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12: A las 6 de la mañana, 10 minutos, contarles que el Servicio Geológico Colombiano ha reportado un incremento en la actividad del volcán Puracé tras registrar 100 eventos volcánico-tectónicos en el sector nororiente del complejo. El fenómeno estuvo acompañado por emisiones continuas de ceniza y gases. El Observatorio Vulcanológico de Popayán mantiene la alerta en nivel naranja y recomendó a las comunidades locales no aproximarse a la zona alta de la cadena volcánica.
13: Si bien es cierto, la protesta es un derecho que tiene amparo constitucional, este desaparece cuando aquella deja de ser pacífica y ocasiona daños comprobables a terceros, según señaló el Consejo de Estado en un proceso judicial en contra de la Corporación Junta de Acción Comunal de San Isidro de Chichimene y su representante legal de la época en la que sucedieron los hechos, Sandra Patricia Ruiz Riaño, lo que derivó en una condena solidaria que ordenó reparar los perjuicios ocasionados a Ecopetrol durante bloqueos y sabotajes en la ciudad de Acacías, departamento del Meta. Según el alto tribunal, resulta indudable que el artículo 37 de la Constitución colombiana reconoce el derecho de toda persona a reunirse y manifestarse pública y pacíficamente. Sin embargo, agregó, esa garantía no cobija actuaciones que persiguen fines ilícitos, incluyan violencia o impidan en forma ilegítima el ejercicio de derechos de otras personas y empresas.
14: Volvió a temblar en el país. El Servicio Geológico Colombiano confirmó hacia la medianoche un temblor de 4,3 con epicentro en el departamento del Chocó.
12: 6 de la mañana, 12 minutos en horas de la noche de ayer, fueron entregados los cuerpos de los líderes sociales María Ovidia Palechor y James Flor, dos defensores de los derechos humanos que fueron asesinados en su vivienda en el corregimiento de La Pedregosa, municipio de Cajibío. El día de hoy se esperan las sombras fúnebres ahí en su natal municipio, o mejor su corregimiento La Pedregosa, en el municipio de Cajibío.
13: Una alerta de seguridad lanzó ayer en la tarde el magistrado de la Sala Penal de la Corte Suprema de Justicia, José Joaquín Urbano Martínez, quien pidió reforzar la seguridad de los integrantes de esa sala y sus familias ante los peligros que afrontan, aparentemente relacionados con la condena a 31 años y 8 meses de prisión contra el exgobernador del departamento de La Guajira, Juan Francisco Kiko Gómez Cerchar. A través de una carta dirigida al presidente de la Sala Penal, Carlos Roberto Solórzano, el togado Urbano Martínez le advirtió sobre los riesgos que estarían corriendo los integrantes de la misma, preocupación originada en la información que había recibido del procurador primero delegado para casación penal, Pedro Luis Bonilla Bolaños, quien intervino ante la corte para pedir que Gómez Cerchar fuera condenado y quien le habría contado que la semana pasada apareció en su oficina ubicada en el piso 26 de la sede de la Procuraduría General de la Nación una bala disparada y que esta semana, cuando llegó nuevamente a su despacho, encontró dos ventanas rotas y evidencias de dos disparos de fusil, razón por la cual pidió que esos hechos sean puestos en conocimiento de la Dirección de Protección de la Policía Nacional y que se refuercen las medidas de seguridad para los magistrados y sus familias.
14: Investigan el asesinato de una mujer en hechos ocurridos en el barrio Bolívar, aquí en Popayán.
12: El director de la Corporación Autónoma Regional del Cauca, CRC, Amarildo Correa, advirtió la reducción crítica de las fuentes hídricas en los municipios del sur caucano por el inicio del fenómeno del Niño. Hay afectaciones actuales que comprometen el suministro de agua para el consumo humano y las labores agrícolas en la subregión. La autoridad ambiental recomendó a los comités municipales activar planes de contingencia para mitigar la sequía, la falta de agua prolongada en el sur del departamento del Cauca.
13: Este miércoles se conoció que la ministra de Educación Nacional, Viviane Morales Hoyos, había presentado su renuncia irrevocable al cargo el lunes pasado, argumentando una situación familiar inesperada, y que el presidente de la República, Abelardo de la Espriella, ya la aceptó, lamentando su retiro, pero entendiendo y respetando su situación de priorizar la familia. En su reemplazo, el primer mandatario anunció la designación de la abogada Ilva Miriam Hoyos, Hoyos, quien tiene una amplia trayectoria en Derecho Constitucional y se ha desempeñado como Procuradora Delegada para la Infancia, la Adolescencia y la Familia, como Jefe de la Oficina Jurídica de Inravisión, Asistente de la Viceprocuraduría General de la Nación, Directora del Instituto de Humanidades y Decana de la Facultad de Derecho de la Universidad de La Sabana, entre otros cargos, y quien asumirá el próximo lunes.
14: Hay consternación en el municipio de la Sierra Cauca por el asesinato de un adulto mayor. Su hijo habría sido el responsable.
12: El Consejo Municipal de Política Social Compos en nuestra ciudad de Popayán se estableció en el día de ayer, donde se hizo la segunda sesión ordinaria para evaluar el avance de las metas de la vigencia 2026. Representantes institucionales revisaron la asignación presupuestal y la cobertura de los programas orientados al bienestar, la salud, la educación de la niñez y la juventud en la capital caucana. Es un encuentro que establecieron compromisos técnicos para reforzar la inclusión social en sectores vulnerables. Estas y más informaciones vamos a estarlas desarrollando en esta mañana informativa a través de Popayán FM 105.1. Bienvenidos.
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12: 6 de la mañana, 18 minutos, estamos en el magazine Alianza Informativa a través de Popayán FM 105.1, que es la radio de todos. Ayer en horas de la noche fueron entregados los cuerpos de las líderes sociales María Ovidia Parechor y su esposo James Flor, dos defensores de derechos humanos que fueron asesinados dentro de su vivienda en el sitio La Pedregosa, ahí en el municipio de Cajibío. Ayer mismo, luego de haber sido entregados sus cuerpos, pues fueron sus familiares, por toda la comunidad, fueron llevados hasta ahí, hasta La Pedregosa, en el municipio de Cajibío. Y este asesinato que se ha sucedido aquí en el departamento del Cauca, pues ha provocado conmoción. Hay mucha indignación en la comunidad caucana debido a lo que ha sucedido, y que estas dos víctimas eran defensores de los derechos humanos de toda la comunidad de ese sector de Cajibío. Y pues ayer se hizo, desde anoche, el acompañamiento a estas personas en su sitio. El gobernador del Cauca, Octavio Guzmán, presidió un consejo extraordinario de seguridad donde se evaluó la situación de orden público ahí en Cajibío, municipio que ha sido golpeado en las últimas horas por hechos de violencia, pues que han afectado a estos líderes sociales, donde hay temor por los campesinos, por las comunidades. Y lo que se habla entonces es que el orden público en el departamento del Cauca no es el mejor. Las autoridades han coincidido en que la situación exige una respuesta coordinada, oportuna y con mayor capacidad institucional para prevenir nuevos hechos y proteger a quienes habitan el territorio. El gobernador Guzmán también ha insistido en la prioridad, que es salvaguardar la vida de campesinos, líderes, lideresas y comunidades, y evitar la confrontación para que esta no siga impactando a la población civil de ahí del municipio de Cajibío y de otros del departamento del Cauca. Por eso, en ese consejo se ha acordado solicitar al gobierno nacional el fortalecimiento de las capacidades de seguridad del Cauca. La petición incluye inclusive el apoyo con material tecnológico, talento humano, movilidad, inteligencia y reacción, con el fin de mejorar la prevención y garantizar una respuesta más rápida ante hechos que afecten la convivencia en Cajibío y el resto del departamento. Las instituciones presentaron que se necesitan unos esfuerzos porque es muy difícil la presencia efectiva en zonas rurales donde las comunidades de Cajibío se enfrentan la mayor exposición de riesgos. Así que lo que se pide es que mantener la población civil al margen de esta guerra que se está viviendo en el departamento de El Cauca. 6:21 a.m, más información a esta hora, Oscar.
14: Más información, Leonardo, porque volvió a temblar en el país. El Servicio Geológico Colombiano reportó un nuevo temblor hacia la medianoche con epicentro en el departamento del Chocó. Ha dicho la entidad que ese movimiento tuvo como magnitud 4,3 con epicentro en el departamento del Chocó. Se sintió en ciudades como Cali, Armenia, Pereira, Manizales, Ibagué y también la capital chocoana, Quibdó. Por ahora no se reportan afectaciones en infraestructura o personas heridas luego de este nuevo movimiento 4,3 con epicentro en el departamento del Chocó.
12: Bueno, sigue movidito la tierra entonces en estos días. Esperemos a ver qué pasa. ¿Qué se sabemos del volcán Puracé, Oscar?
14: El volcán Puracé, el más reciente reporte que ha entregado el Servicio Geológico Colombiano, indica que primero se mantiene en alerta naranja luego de ese comportamiento que ha tenido. También dice la entidad que en cuanto a la sismicidad se han registrado alrededor de 100 eventos sísmicos localizados a distancias de 10 a 15 kilómetros al nororiente del volcán Puracé, con profundidades entre 6 y 11 kilómetros. La magnitud máxima para estos eventos fue de 2,7, relacionada con un evento reportado como sentido a las 11:52 el día de ayer por habitantes de Totoró y Puracé. También en cuanto a emisiones de ceniza, ha dicho el Servicio Geológico Colombiano que en las últimas 24 horas se han reportado una emisión de ceniza, que no tuvo visual por parte de cámaras web de vigilancia, teniendo en cuenta las condiciones atmosféricas en la parte alta de la cadena volcánica. Pero se han presentado más de 100 eventos sísmicos en las últimas horas a distancias de 10 a 15 kilómetros al nororiente del volcán Puracé.
12: La alcaldía de Puracé se ha reunido y ha hecho el Consejo Municipal de Gestión de Riesgo de Desastres. Ahí se revisó la situación actual del territorio y se están coordinando las acciones de prevención y respuesta. Un encuentro donde participó la Cruz Roja, la Defensa Civil, bomberos y autoridades de los diferentes cabildos, con el objetivo de trabajar de manera conjunta y lo que se busca, proteger a las comunidades y tener una respuesta rápida ante la eminente, que podría ser o no, erupción del volcán Puracé. Entre las medidas acordadas está avanzar en los censos para conocer los daños y necesidades de los sectores afectados, de revisar posibles lugares que puedan funcionar como alojamiento temporal y fortalecer la información a través de canales oficiales, y además los organismos de socorro deberán consolidar los reportes de las acciones realizadas en este municipio. Bueno, ahí está entonces lo que ha sucedido en las últimas 24 horas, donde se han registrado, como según dice Oscar, 100 sismos relacionados con la actividad del volcán Puracé.
14: Así es el reporte que entrega el Servicio Geológico Colombiano, que reiteramos, mantiene en naranja el nivel de alerta del volcán Puracé. Y también, Leonardo, hay un informe muy triste, muy complejo, que ha dado a conocer el Consejo Regional Indígena del Cauca, CRIC, que ha visitado la parte alta, veredas cercanas al volcán Puracé, y es realmente dramática la situación que afrontan campesinos y comunidades indígenas, especialmente, Leonardo, debido a la contaminación de quebradas y ríos, y también, lógicamente, cultivos ante la cantidad de ceniza que ha expulsado el volcán Puracé durante los últimos días.
12: Es correcto, ¿no? Los pastos, por la ceniza, están acabados, y de ahí se alimentan muchos animales. Mucha agua también aparece contaminada. Y lo que ha dicho pues el Servicio Geológico Colombiano es que ha mostrado ya un mapa de amenaza del volcán Puracé, donde pues es muy clave, ¿no?

0: Chilingio, Patugo y Tobaló, Cobaló, y las cuencas de los ríos Cucuy, San Francisco, Vinagre, Anambío y la quebrada Agua Blanca, entre otros afluentes que pues surten al río Cauca. La amenaza alta es la que se percibirían pues las mayores afectaciones y donde se podría ocurrir el máximo pues daño, ¿no? Donde podría caer piroplásticos, piroclastos, como son las cenizas, con acumulaciones mayores a 10 centímetros, corrientes de densidad piroclástica, que son las mezclas de gases calientes, de ceniza, de rocas que podrían descender a cientos de kilómetros por hora por las laderas del volcán, que recorrerían una distancia alrededor de unos 10 kilómetros desde el foco de emisión. Esas son las zonas de alta amenaza donde podría ocurrir, pues se tendrían pues en las fuentes hídricas flujos de lodo, que son los llamados laharales, que recorrerían los valles de los ríos y quebradas que nacen ahí en el volcán. Esos flujos de lava que afectarían también las partes más altas del volcán y serían también unas bombas y bloques emitidos como proyectiles balísticos. Esos son unos fragmentos que son expulsados fuertemente a gran velocidad del volcán luego de la erupción, con diámetros de centímetros o inclusive metros, que podrían ser sólidos o fragmentos de roca fundida que se enfrían en contacto con el aire, ¿no? Es lo que se llaman bombas. Y las ondas de choque y sismos que podrían ser sentidos. Varios de estos fenómenos podrían ocurrir al mismo tiempo y durante la erupción. Ahí es lo que pues se conoce entonces en esas zonas de amenaza muy alta. Ya les vamos a seguir hablando de la amenaza media y lo que podría pues suceder en algunos sectores. La amenaza media, por ejemplo, podría ocurrir en sitios de el corregimiento o mejor en el área rural de Popayán, como en Alto Pesares, ¿no? E inclusive veredas del municipio de Timbío, donde pues podría caer piroclastos con acumulaciones entre 10 milímetros y 1 centímetro, proyectiles balísticos que podían caer con diámetros entre 6 y 20 centímetros y ondas de choque generadas por erupciones explosivas y sismos que podrían llegar a ser sentidos. Es lo que pues, nos informa el Servicio Geológico Colombiano ante una posible erupción del volcán Puracé. Eso sí, no se sabe cuándo va a ser. No sabemos si va a ser mañana, dentro de un año, dentro de 10 años o nunca va a pasar, ¿no? Pero el volcán Puracé pues está activo y tenemos que tener mucho cuidado. 6 de la mañana, 28 minutos. 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
0: Canciones en este día, ya es jueves, quien lo creyera, y es 3 de septiembre. Esto es Popayán FM 105.1. Música para este inicio de semana, mientras ustedes toman un cafecito, se alistan, se arreglan o ya van rumbo a sus destinos. Con Popayán FM, la radio de todos, los acompañamos. Aquí está Tarbel García, se llama Me Luce Tu Amor. Esto es Popayán FM, que te acompaña.

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5: Son las 6 de la mañana, 36 minutos, estamos en el magazine Alianza Informativa a través de Popayán FM 105.1. que es la radio de todos. La violencia contra los líderes comunitarios en el departamento del Cauca ya deja 22 personas despojadas de la vida en lo que va corrido de este año 2026. Según los registros de los derechos humanos, entre las víctimas mortales figuran 5 dirigentes indígenas, 5 voceros políticos, 3 líderes comunitarios y 2 representantes campesinos. Las zonas con mayor índice de agresiones contra los defensores sociales corresponden a los municipios del norte del departamento del Cauca y la cordillera occidental. Más información a esta hora, Oscar.
6: A esta hora, Leonardo, hay normalidad en la vía panamericana entre Popayán y Cali, también entre Popayán y Pasto. Mire, causa extrañeza, Leonardo, la falta de información por parte de la Aeronáutica Civil frente a las operaciones en el aeropuerto Guillermo León Valencia del municipio de Popayán. Hoy no hay un reporte oficial por parte de la Aeronáutica que nos indique, pues, qué está pasando con el aeropuerto aquí en la capital. El más reciente es del día 31 de agosto, donde se anunciaba que se mantenían suspendidas las operaciones en el aeropuerto Guillermo León Valencia, pero desde esa fecha pues no hay reporte, no hay una información clara del tema de operaciones en el aeropuerto de la capital caucana.
5: Bueno, lo que se sabe entonces es que sigue cerradas operaciones para aviones comerciales aquí en nuestra ciudad de Popayán debido a que pues está generando mucha ceniza sobre el aire de Popayán y eso podría ser peligroso para los motores de estas aeronaves y también de que la pista se pone lisa, pues esto podría causar algún inconveniente. Entonces, por seguridad aérea, pues se está evitando el uso del aeropuerto para operaciones comerciales. Muy bien, son las 6 de la mañana, 38 minutos. Estamos en el magazine Alianza Informativa a través de Popayán FM.
6: Hay consternación en el municipio de la Sierra Cauca, en el sur del departamento del Cauca, por el asesinato de un adulto mayor. En Leonardo, la comunidad señala al hijo de la víctima como uno, o mejor, como el principal responsable de este lamentable caso en esa localidad. El ciudadano fue identificado como conocido como el señor Isidro Valencia, quien fue atacado con un azadón, una herramienta, por parte presuntamente de su hijo, que escapó del lugar de los hechos y ya es buscado por parte de las autoridades para que responda ante la justicia por este lamentable caso en la vereda Las Delicias del municipio de La Sierra.
5: Son las 6 de la mañana, 39 minutos. Estamos en el Magazine Alianza Informativa. Doctor Julio Fernando, hay el primer cambio en el gabinete de la Presidencia de la República. Ha llegado Ilva Miriam Hoyos a reemplazar a Vivian Morales como ministra de Educación. Tras la renuncia de la política evangélica, pues llega una abogada recordada por sus posturas ultraconservadoras como procuradora delegada para la infancia y para la familia. Ayer el presidente escribió en su cuenta de Twitter o X: hoy estoy designando a la doctora Ilva Miriam Hoyos como ministra de Educación Nacional. Su talante, su fortaleza, su honradez y firme defensa de los valores la preceden. Es lo que escribió en sus redes el presidente de Colombia, Abelardo de la Espriella, al inicio de la noche de ayer miércoles, ¿no? Y bueno, lo que se sabe entonces es que Vivian Morales tuvo un motivo muy personal y muy doloroso y que pues hace que ella tenga que dejar este puesto de ministra de Educación sin ni siquiera haber estado un mes, ¿no?
7: Sí, señor. Pues se conoció ayer que el lunes inmediatamente anterior, comenzando esta semana, la ministra, porque todavía lo es, Viviane Morales Hoyos, había declinado continuar en esa cartera de educación para la cual la había designado el presidente de la República, Abelardo de la Espriella. Y pues como sucede en cualquier equipo, por ejemplo en un equipo de fútbol, mi querido Leonardo y mi estimado Oscar, al principiar o al comenzar la temporada, la directiva o el director técnico hacen esfuerzos por conformar un buen equipo, hacen los fichajes que se denominan en el fútbol y espera que con esa nómina se pueda desarrollar la labor que tiene planeada. Pero ya se presenta pues un retiro, el de Viviane Morales Hoyos del Ministerio de Educación, una de las carteras más importantes del gabinete ministerial. Y pues Viviane Morales Hoyos, en quien confiaba plenamente el primer mandatario para adelantar una política de transformación en muchos aspectos en la educación colombiana, pues presentó renuncia irrevocable al cargo el lunes pasado, argumentando, como usted lo dice, pues una situación de orden familiar inesperada. El presidente de la Espriella ha expresado que lamenta profundamente el retiro de Viviane Morales Hoyos, pero que entiende perfectamente y respeta su situación de carácter personal y que pues acoge ese sentimiento y esa decisión de priorizar la familia. Mire, aquí es importante destacar esto, ¿no? La familia está primero. A veces eso no lo comprenden muchas personas y le dedican tiempo al trabajo y a otras actividades olvidando la familia, ¿no? La familia está primero. Entonces no sabemos cuál es la situación familiar, pero pues Viviane Morales, que tenía mucho deseo, mucha intención de continuar al frente de la cartera de educación, pues por esas razones que ella argumenta y que son de su intimidad, decide separarse del cargo, dar un paso al costado y renunciar al Ministerio de Educación. Como usted lo manifiesta, pues en reemplazo de Viviane Morales, el jefe de Estado ha anunciado la designación de la abogada Ilva Miriam Hoyos, quien pues tiene conocimientos en derecho constitucional y ha desempeñado importantes cargos a lo largo de su vida pública como procuradora delegada para la infancia, la adolescencia y la familia, igualmente como jefe de la Oficina Jurídica de Inravisión, también como asistente de la Viceprocuraduría General de la Nación, ha sido directora del Instituto de Humanidades y decana de la Facultad de Derecho de la Universidad de La Sabana, entre otros cargos, y pues quien asumirá el próximo lunes, fecha para la cual en la carta de renuncia irrevocable de Vivian Morales ha fijado el fin de su participación en ese ministerio. Ahora lo que usted dice, pues conocida la designada ministra de Educación Ilva Miriam Hoyos por pues su posición o por sus posiciones de derecha, pues siguen la línea, ¿no?, de Vivian Morales. El presidente quiere, digamos, unos cambios en el Ministerio de Educación Nacional y pues vamos a seguramente estar observando la gestión de una persona, Ylva Miriam Hoyos, que sigue la línea, ¿no?, de Viviane Morales. Para todos conocida, la exfiscal general de la Nación, Vivian Morales, y quien también ocupa otros cargos importantes en administraciones nacionales pasadas, pues es una persona de principios religiosos, ¿no? Con la llegada de Miriam Hoyos, pues seguramente se va a continuar por ese camino en el campo de la educación en el país.
8: Bueno, ahí está, doctor Julio Fernando. Entonces vamos a ver entonces cuáles serán las decisiones que se toman con respecto a la educación, respecto a cómo va a ser la política de educación que se va a tener con el nuevo presidente, y vamos a ver entonces qué sucede, ¿no? Estaremos pendientes.
7: Sí, señor, esperemos a ver. Hay quienes, por ejemplo, en el campo universitario es en libertad de cátedra, ¿no? Pues todo tiene su límite, ¿no? Inclusive hay que decir que ni siquiera los derechos fundamentales son absolutos, hay que conciliarlos, porque muchas veces resulta que los derechos constitucionales fundamentales pues tienen unos puntos de intersección, ¿no? Entonces hay que priorizar en determinados momentos un derecho sobre otro. Ninguno, absolutamente ninguno, es absoluto. Bueno, pues digamos que la vida es el derecho principal, cierto derecho fundamental, pero hay que conciliar absolutamente todos los derechos, inclusive los derechos constitucionales fundamentales. Esperemos a ver.
8: Bueno, ahí está. Ahí sí es noticia en desarrollo, doctor Julio.
7: Sí, señor, en desarrollo a partir del lunes, cuando se retira Vivian Morales, porque en la carta dice, ¿no?, que hasta el lunes va y que esa es la fecha en la cual ella va a entregar el cargo, y pues obviamente hay que esperar que ella entregue para que pueda entrar la ministra designada.
8: Muy bien, 6:46 minutos. 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
8: Esto es jueves con Popayán FM, música, información y lo mejor de los éxitos musicales. Recordemos a una agrupación llamada Daiquiri, venezolanos. La canción se llama Morir de Amor. 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
5: 6 de la mañana, 52 minutos. Estamos en el magazine Alianza Informativa a través de Popayán FM 105.1. Buenos días a los que van llegando a la sintonía, van prendiendo el radio 105.1. Y a los que también están pegaditos a la señal de internet. Ahí estamos. Búsquenos en Google, escriban Popayán FM y ahí aparecen una serie de links, dele clic a uno de ellos y ahí nos puede escuchar en cualquier parte del planeta o cuando no tenga un radio en FM disponible para escucharnos, ahí nos escucha en su car audios, tiene la señal nítida de los 105.1. Hay un decreto que es el 661 del 26 de junio del año 2026 que firmó el presidente Gustavo Petro y es una norma expedida por el Ministerio del Trabajo de Colombia que modifica el decreto 1072 del año 2015. Es un decreto, el único reglamentario del sector del trabajo. Y este decreto que fue firmado, pues tenía o tiene el objetivo de regular estrictamente la figura del contrato sindical y prevenir la intermediación laboral ilegal. Uno de los aspectos clave de este decreto es la lucha contra la intermediación ilegal, donde se prohíbe que las organizaciones sindicales utilicen la figura del contrato sindical para actuar como simples agencias de empleo o empresas de servicios temporales encubiertas, evitando que las empresas desliguen sus responsabilidades laborales y vulneren los derechos de los trabajadores. Exige, por ejemplo, que los sindicatos tengan una antigüedad mínima de 6 meses de constitución antes de suscribir un contrato, que se requiera un estudio técnico detallado elaborado por la empresa o la entidad contratante que demuestre la imposibilidad de contratar directamente al personal y la falta de capacidad instalada. Y pues lo que se habla es que el sector salud en Colombia es uno de los campos donde más ampliamente se utiliza el control sindical como mecanismo de vinculación de personal asistencial. Pues los médicos, los enfermeros, los especialistas, los técnicos, pues son contratados de esta forma. Y por eso ese decreto 661 impacta directamente las operaciones de las empresas sociales del Estado, las ESE, y las clínicas, por ejemplo, las privadas. Y esa obligación de la formalización de las plantas de las ESE públicas y las clínicas privadas para ya no mantener personal asistencial permanente, como lo decíamos, los médicos, los enfermeros, los auxiliares, bajo contratación sindical continua, sino que es un decreto que empuja ya a crear o ampliar plazas de planta temporal o definitiva. Y eso se está viendo una problemática aquí en el Hospital Universitario San José de nuestra ciudad de Popayán, en la cual pues las actuaciones que comienza a hacer la gerencia se deben a este artículo que acabamos de decirlo rápidamente y en la que establece que las S con contrataciones sindicales vigentes para actividades misionales pues podrán mantenerlos hasta su terminación y que el hospital estaría obligado a cumplir por ley pues acogerse a este decreto 661 del año 2026. Vamos a escuchar al gerente del Hospital Universitario San José, y que ha hablado acerca de esto que sería la nueva contratación que van a tener, pues ya no con sindicatos, sino sería entonces directamente con el hospital.
6: Decirle a la comunidad que nosotros, vía cumplimiento normativo del decreto 0661 emanado el 26 de julio del 2026 por el gobierno anterior, nos obliga a nosotros a dar ese cumplimiento estricto a este decreto. Este decreto lo que busca es la formalización laboral de todo el talento humano que trabaja para las instituciones de salud del sector nacional, del sector salud, de todas las empresas sociales del Estado públicas que tienen ámbito en el territorio nacional. Las agremiaciones sindicales han tercerizado de una manera errónea la contratación del personal. Esto beneficia a los afiliados partícipes porque ellos les van a tener que pagar el 100% de su seguridad social, el 100% de su parte pensional. Tienen que pagar los trasnochos, los dominicales, los festivos y las prestaciones. Están dignificando la labor del trabajador del sector salud. Si el gerente de la institución, que no se lo inventó, y eso tenemos que aclararlo muy bien, sino que esto viene emanado, lo vuelvo a repetir, por el gobierno nacional, si el gerente no lo acata o los gerentes no lo acatan a nivel nacional, estarían prevaricando. Y yo no me voy a meter en problemas, porque las agremiaciones sindicales no quieren presentar las propuestas para contratar a todos sus afiliados partícipes. Ahora, muy bien, hay una noticia excelente. Ayer terminamos la junta directiva y ya tenemos total facultad como administración del hospital para formalizar a los auxiliares de enfermería, a los enfermeros profesionales y a los médicos en una planta temporal que les va a garantizar todos los derechos de ley que tienen bajo la legislación laboral.
7: Los sindicatos ahora o tienen que cumplir con toda la normatividad laboral o no presentan la renovación de sus contratos.
6: Exactamente, o sea, si ellos no presentan las propuestas conforme al articulado del decreto 0661, no podrán ser contratados. Pero sí avanzaremos en la contratación de todo el talento humano que trabaja en la institución, porque nuestra misión es garantizarle a ellos la continuidad aquí en la institución. Desde que yo me senté en la gerencia, en mi corazón siempre ha estado de que ellos estén formalizados, que tengan condiciones dignas de trabajo porque se lo merecen. El decreto 0661 elimina la intermediación laboral y lo que busca es la dignificación del trabajo de las personas que trabajan en las instituciones de salud.
7: Exactamente, gente, ¿cuál sería el mensaje para estas personas que temen quedarse sin empleo y sobre todo que pueden presentarle a las hojas de vida?
6: Sí, la invitación es a que presenten sus hojas de vida de manera directa en la oficina de talento humano del hospital. Nadie se va a quedar sin trabajo, simple y llanamente estamos generando el voto de confianza y la generación de conciencia en cada empleado para que dejen de estar siendo sometidos por las personas que representan estas agremiaciones sindicales. No sigan siendo sometidos, estamos con las puertas abiertas para favorecerlos a ustedes y que tengan condiciones dignas de trabajo.
5: Bueno, ahí está, doctor Julio Fernando. Es que usted cuando llega a un hospital, doctor Julio Fernando, y quiere trabajar, usted puede tener todos los títulos que quiera, doctor Julio Fernando, le dice, listo, usted aquí lo vamos a recibir, pero trabaja a través de un sindicato, ¿no? Lo vamos a contratar. Lo primero que usted le van a sacar del su sueldo, del primer sueldo, le cobran ahí como un peaje, ¿no? Le cobran creo que el 10% o algo así, doctor Julio Fernando. Y cada mes de su sueldo le van a sacar por la administración de administrarle a usted su dinero. Eso es diríamos que es una precarización, ¿no? Porque, pues, inclusive el trabajador normal que tiene todas sus prestaciones de servicio, pues tiene sus cesantías, tiene sus vacaciones. Usted como médico, como enfermero jefe, como enfermero auxiliar, como fonoaudiólogo, bueno, de las tantas ramas que hay de la medicina, pues usted ni siquiera tiene vacaciones. Y bueno, lo que se busca entonces con este decreto del 0661 es formalizar las condiciones de trabajo de la gente que trabaja en el sector de la salud.
8: Bueno, aquí, mi estimado Leonardo, digamos lo que dice el funcionario es que la determinación no es de su hilo, autoría, ajá, ¿no? Y que él no está actuando por capricho, porque le parece que es lo mejor. Uno de buena fe puede decir, vea, yo actúo de esta manera porque es que yo creo que eso es lo correcto, ¿cierto? Sino que él se está basando en lo que dispone, dice él, el artículo 5 del decreto 661 de 2026. Bueno, regular o malo, esas son consideraciones que cada quien las puede hacer, pero ese decreto 661 de 2026 que menciona el funcionario, pues está amparado por la presunción de legalidad, mientras no esté demandado y los órganos competentes tomen una decisión sobre el mismo, por ejemplo, que afecta la libertad sindical, que está atentando contra los derechos de los sindicalizados, etcétera, etcétera, o de los sindicatos, pues el decreto 661 de 2026, repetimos, bueno, regular o malo, pues está vigente y hay que acatarlo, hay que respetarlo. Entonces él dice que ese artículo quinto del decreto 661 del presente año, pues establece que las S con contratos sindicales vigentes para actividades misionales permanentes podrán mantenerlos hasta su terminación. Si terminan, no hay posibilidad, según el decreto, de prórroga y deberán avanzarse los correspondientes procesos para la formalización laboral y los estudios técnicos. Entonces, pues ahí lo importante creo que es resaltar que no depende autónomamente del querer o del capricho o de la opinión, ¿no?, del funcionario, sino que él se está rigiendo por lo que establece una norma. Repetimos, ya las consideraciones de si es buena, regular o mala, pues cada quien las podrá hacer, pero está amparado por la presunción de legalidad y mientras no haya un procedimiento judicial, ¿no?, que deje por tierra los efectos de esa norma administrativa, pues está vigente. Así es que esa es como la claridad que es bueno hacer. Y ya si queremos entrar al plano personal, pues él dice, no estamos para nada desconociendo los derechos de los sindicatos, ni mucho menos, sino que estamos acogiéndonos a una norma que es el mencionado decreto.
5: Bueno, se volvió eso una papa caliente, ¿no, doctor? Claro, porque claro, es que para el que está trabajando en el sindicato, claro, pues claro, no, me va a quedar sin trabajo, ¿no?
8: Claro, exacto. Entonces, mire, cuando hay este tipo de situaciones, se presenta como la colisión, ¿no? Unos dicen es que me voy a quedar sin trabajo y otros dicen, no, es que yo quiero que haya cambio, porque entonces esa es como mi oportunidad de comenzar a trabajar, ¿no? Entonces, unos que saldrían, otros que llegarían. Se necesita que haya fuentes de trabajo, claro que sí. Se necesita prestar ese servicio, que más que servicio es un derecho, ¿no? La salud en nuestro país, según nuestro ordenamiento jurídico. La salud tiene que funcionar a plenitud, ¿no? Para beneficio de todos los colombianos. Pero entonces, pues unas personas están y otras hoy, y otras personas pueden estar mañana, conforme a lo que establece nuestro ordenamiento jurídico, pero la salud se tiene que seguir brindando en las mejores condiciones posibles para la comunidad.
5: Muy bien, son las 7 de la mañana, 4 minutos. Estamos en el Magazine Alianza Informativa a través de Popayán FM.
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5: Buenas canciones porque es jueves, es fin de semana, llega la orquesta La Mulense

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3: 7 de la mañana, 10 minutos. Estamos en el Magazine Alianza Informativa a través de Popayán FM 105.1, que es la radio de todos. Conductores y empresas de transporte están denunciando que se ha aumentado el hurto e intento de asalto contra vehículos de carga y pasajeros en la vía panamericana en el tramo Popayán-Mojarras. Según dicen, es el tramo más peligroso que tiene Colombia para los transportadores, y pues es que sujetos armados están instalando retenes ilegales durante la noche para despojar de pertenencias a usuarios de la ruta internacional. El gremio de transportadores pues ha solicitado mayor presencia del Ejército Nacional y la policía en el sector, ahí en el tramo Popayán-Mojarras, en el sector de Mojarra. Es muy solitario, ¿no, doctor Julio Hernando? Por ahí no hay nadie,
4: muy,
3: ¿no?
4: No, muy solitario, muy peligroso, muy oscuro, ¿no? Y pues, hombre, lamentable que esto esté sucediendo. Y es, mire, cuando se habla, por ejemplo, aquí en Popayán, de la tristeza que está causando el cierre, ojalá temporal y por muy corto periodo, del Hotel Monasterio, pues hay que entrar a analizar que si las vías, en este caso la Panamericana, al sur o al norte, o al sur y al norte, y el aeropuerto tienen problemas, pues hombre, ¿cómo llegan los turistas? Y si no hay turistas, ¿no? Así sean de orden nacional, de los departamentos vecinos, del Valle del Cauca y de Nariño, pues ¿cómo se sostiene un hotel? Entonces, pues uno se explica de pronto la razón por la cual la empresa que lo tenía en administración para su cadena nacional e internacional, pues dijo no voy más. Y es complicado que pues empresarios de aquí, ¿no?, le digan a la gobernación del Cauca: vea, yo le quiero jalar a esa actividad, y por qué no decirlo, a ese negocio. Entonces es muy difícil, y mire, el trayecto de Popayán-Pasto ha tenido épocas críticas. Recordamos hace muchos años, ¿no?, cuando pues también se presentaban situaciones como las que se continúan dando desde hace, yo creo que unos 2 o 3 años con fuerza, en la época de la famosa seguridad democrática de Uribe, pues se le puso coto, la verdad es que sí, ¿no? Habían caravanas y prácticamente no voy a decir que militarización, pues, porque no es que había un soldado casi cada 100 metros, pero habían caravanas de camiones, caravanas de buses acompañadas por personal del Ejército Nacional, y eso hizo que volviera la seguridad durante largo tiempo, hay que reconocerlo. Entonces, pues mire, aquí, como se dice popularmente, mi estimado Leonardo y mi estimado Oscar, hay que aplicar el dicho de guerra avisada no mata soldado, ¿no? Entonces sabemos cuál es el sector peligroso, en qué horarios están atracando. Pues hombre, hay que meterla toda para evitar que esto siga aconteciendo, porque ya no es sorpresivo. Uno, cuando habla de terrorismo, siempre pues escucha el argumento, que es lógico, ¿no? Es que hacer terrorismo muchas veces es fácil y es sencillo para los criminales que practican esa actividad, tirar una papabomba pasando a toda frente a una estación de policía y lanzarla desde una moto. Pues hombre, de pronto no es tan previsible terrible, ¿no? Y es difícil tener, sí, un policía en cada esquina. Pero si estamos diciendo casi que todos los días, atracos en Mojarras, atracos en Mojarras, atracos en Mojarras, pues hombre, no, ahí están, y pues que no se vuelva una costumbre o parte del paisaje que el sector de Mojarras, entre Mojarras y el ingreso al departamento de Nariño, ¿no? Pues se dé la Remolinos, entre Mojarras y Remolinos se sigan dando este tipo de situaciones.
5: No, y es que lo que usted indica, doctor, es muy cierto. Son los mismos puntos donde salen estos delincuentes armados vistiendo uniformes para asaltar, en el caso de la Panamericana Sur, a vehículos de carga y de transporte de pasajeros, como son Mojarras, y ya lo que tiene que ver con el municipio de Rosas, como se lo indica, un sector muy oscuro, muy solo, de mucha curva, donde lógicamente los conductores deben disminuir la velocidad. Y hacia el norte...
4: Ahora ya no solamente en Mojarras, ¿no? Sino que también se está acercando a Popayán la situación, ¿no? Aquí en Rosas, a la vueltica, pues, después de Timbío.
5: A media hora.
4: A media hora, sí, señor.
5: Así es.
4: Muy delicado.
5: Y mire, y hacia el norte, como lo hemos hablado con Leonardo, transitar después de las 6 de la tarde, por ejemplo, en motocicleta por la vía Panamericana entre Popayán y Piendamó, un trayecto de 25 minutos, es realmente muy peligroso porque... Por ejemplo, a usted le pueden salir el doctor Julio en el cofre. Lo despojan de su vehículo, le propinan un disparo como ya ha ocurrido en diferentes situaciones, pero son los mismos puntos donde este tipo de delincuentes pues están saliendo a la vía Panamericana a cometer los delitos, especialmente el robo de vehículos de mercancía y también asalto a pasajeros.
3: Ahí está entonces la problemática. Son las 7 de la mañana, 15 minutos. Estamos en el Magazine Alianza Informativa a través de Popayán FM 105.1, que es la radio de todos. Bueno, doctor Julio Fernando, el derecho a la protesta, ¿no? Está amparado constitucionalmente y este desaparece cuando deja de ser pacífica y ocasiona daños comprobables a terceros. Es lo que ha señalado el Consejo de Estado. ¿Por qué dijo esto, doctor Julio Fernando?
4: Pues hombre, mire, porque se ha discutido mucho sobre el derecho a la protesta y ni más faltaba. El Consejo de Estado se mantiene en la línea de que el derecho a la protesta es un derecho que tiene amparo y protección constitucional. Está consagrado como un derecho fundamental. Dice, pero ese derecho, mire que hace rato decíamos, ni los fundamentales son absolutos, que dice el Consejo de Estado en un fallo reciente, que ese amparo constitucional desaparece cuando la protesta deja de ser pacífica y ocasiona daños comprobables a terceros. Ese pronunciamiento se ha hecho dentro de un proceso contra la Corporación Juntas de Acción Comunal San Isidro de Chichimene y su representante legal de la época en la que sucedieron los hechos en 2017. Imagínense, hace 9 años, ya vamos para 10 años, los procesitos judiciales duran un poquito, ¿no? Entonces, esto data de hace 9 años. La representante legal de esa organización, Corporación Juntas de Acción Comunal San Isidro de Chichimene, era por aquel entonces Sandra Patricia Ruiz Riaño. Entonces el Consejo de Estado ha dicho, mire, esas actuaciones derivaron en una condena solidaria, pues que ordenó reparar los perjuicios ocasionados a Ecopetrol durante bloqueos que se dieron por esa época que mencionamos hace 9 años y sabotajes en la ciudad de Acacías, departamento del Meta. Chichimene es una zona rural del municipio de Acacías Meta, ¿no? En el piedemonte, desde donde se divisa la hermosura del llano, ¿no? Y es un sitio turístico, es un mirador muy, muy bonito y por allá se presentó esta situación. Entonces el alto tribunal ha dicho que resulta indudable que el artículo 37 de la Constitución Nacional pues reconoce el derecho de toda persona en nuestro país a la protesta, pero que esa protesta pues debe ceñirse a unos parámetros. Se reconoce el derecho a reunirse y a manifestarse pública y pacíficamente, pero el mismo artículo dice a manifestarse pública y pacíficamente. Si esa manifestación pública no es pacífica, pierde el amparo constitucional. Esa garantía no cobija actuaciones que persigan fines ilícitos, que incluyan violencia o que impidan en forma ilegítima el ejercicio de derechos de otras personas y empresas. Entonces, mire, lo que para unas personas puede ser un derecho, pues hay que respetarlo también para otras, porque realmente la Constitución dice que las autoridades de la República están para proteger la vida, honra y bienes de todos los ciudadanos. Así es que eso es lo que ha dicho el Consejo de Estado. No es, digamos, una novedad, es simplemente reiterar y explicar, por decirlo así, una norma de orden constitucional que pues está en nuestra Carta Magna y que hay que acatarla. Muchos, cuando hay algún tipo de limitante a una manifestación o a una protesta, dicen, ah, es que se está atacando un derecho constitucional fundamental, el de la libre expresión y el de la libre manifestación. No, señor, no se está atacando nada, porque el artículo 37 de la Carta Magna muy claramente habla de que el derecho tiene su limitante y que si se ataca, digamos, el derecho de otras personas, pues obviamente pierde el amparo constitucional. Esa es la norma que está mencionando el alto tribunal, el artículo 37 de la Constitución Nacional.
3: Son las 7 de la mañana, 20 minutos. Estamos en el Magazine Alianza Informativa a través de Popayán FM 105.1.
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2: Son las 7 de la mañana, 28 minutos. 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Familiares y miembros comunitarios pues avanzan en lo que va a ser las honras fúnebres de los líderes James Flor y María Ovidia Palechor en el municipio de Cajibío. Los cuerpos fueron entregados ayer en horas de la noche. Se hizo una caravana desde aquí de Popayán hasta Cajibío, hasta la vereda La Pedregosa, tras las diligencias pues, que hizo Medicina Legal. Las autoridades locales y organizaciones de derechos humanos pues, han programado para el día de hoy homenajes póstumos, mientras exigen pues, la celeridad en las investigaciones judiciales para capturar a los agresores. A las 7:29, Oscar, con invitados a esta hora de la mañana.
3: Invitado Leonardo, porque hablamos de la cuarta convocatoria de formación ocupacional y tecnológica por parte del SENA Cauca, que abre más de 2.600 cupos en 94 programas de formación. Y para hablar de esta gran noticia nos acompaña a esta hora Julián Garcés. Él es el coordinador misional regional del SENA Cauca. Julián, muy amable por acompañarnos a esta hora aquí en Popayán FM 105.1.
4: Bueno, muy buenos días a todos. Muchas gracias por la invitación. La visita que hacemos a este importante medio es para recordar que nos encontramos en la cuarta convocatoria de formación ocupacional y tecnológica del SENA. Esta es la última del año, en la cual ofrecemos en 12 municipios del departamento una diversidad de programas de formación para que quienes quieran formarse en distintas áreas de conocimiento. Tenemos programas en nivel auxiliar, operario, técnico y tecnólogo en educación superior, para que por favor ingresen a las páginas de el SENA, especialmente a la página de inscripciones, es betoua.sena.edu.co. Hasta hoy estaba el último día de inscripciones, pero pues queremos anunciar que se ha ampliado, hay cupos aún disponibles para aprovechar esta oportunidad hasta el próximo domingo 6 de septiembre.
3: Ahí está la buena noticia, se amplía ese plazo hasta el próximo domingo, Julián, por favor, hablemos un poco de los 94 programas de formación.
4: Así es, pues tenemos programas de formación en muchas áreas. Tenemos en el área agrícola, en el área industrial también y en el área de los servicios. Entonces, el SENA pues apunta a los tres niveles pues de la economía. Y en el sector primario, que es principalmente lo agrícola, pues tenemos como programas como producción pecuaria, gestión de la producción agrícola, tenemos el tema de también el tema industrial, por ejemplo, mecánica, carpintería, soldadura. La diversidad es

0: amplia y importante es que la formación en esta convocatoria es presencial, o sea, se da en las sedes del SENA o cuando es en municipios, también con aliados que nos facilitan los espacios para que los instructores vayan y den la formación. Importante es que nosotros, pues somos una entidad que llega a los 42 municipios del departamento. Creo que ninguna otra, ni universidad, ni otra institución lo logra. Entonces tenemos que aprovechar, recordar que los servicios del SENA son gratuitos.
1: Exactamente, y a eso hay que sumarle justamente, Julián, que es una formación totalmente gratuita para que los caucanos, los jóvenes caucanos, pues fortalezcan sus competencias para el mundo laboral.
0: Así es, la educación del SENA tiene una particularidad y especial éxito, es que es formación para el trabajo. Entonces es muy práctica. Por eso se desarrolla con formación en una etapa que es lectiva y luego una etapa productiva donde se va a la práctica real con empresas en distintas modalidades. La más obviamente buscada es la de tener contrato de aprendizaje y nosotros tenemos un área encargada precisamente en facilitar en que hagan ese tránsito a la vida laboral. Importante que la gente conozca esto, pues que el SENA tiene pues como aliados también a las empresas. Y por ello, pues nuestra formación es muy pertinente, es lo que en realidad necesita el sector productivo.
1: ¿Qué beneficios trae conformar o hacer parte del SENA?
0: Bueno, el SENA es un lugar de oportunidades. En el SENA no solamente se va a estudiar, se va a practicar, se generan también relaciones con el sector productivo, pero también tenemos alianzas y convenios en los cuales nuestros egresados pueden también pasar a un nivel profesional, por ejemplo, en el que pueden seguirse cualificando. Y también tenemos un sistema de investigación en el cual, a través de semilleros de investigación, los aprendices pueden empezar su camino y tránsito hacia la ciencia, la investigación, el desarrollo tecnológico y la innovación. Tenemos una infraestructura pues que muchas universidades a veces envidian y no lo manifiestan, y es porque tenemos laboratorios, tenemos talleres, tenemos un tecnoparque donde era el antiguo parque informático Carlos Albán, todo eso es del SENA, y entonces los beneficios, los convenios, la posibilidad también de participar en competencias a nivel nacional e internacional son oportunidades que se abren para todos nuestros aprendices.
1: Muy bien, 7:34, Julián, por favor, reiteramos la invitación para esta cuarta convocatoria del SENA.
0: Gracias, sí. Entonces la invitación es precisamente a entrar por favor a la página del SENA, betowa.sena.edu.co. Ahí pueden buscar la formación presencial a distancia. En este momento están activos los programas, verificar en dónde van a estudiar. Les decía, son 12 municipios. Aquí tenemos Popayán, Santander de Quilichao, Puerto Tejada, Miranda, El Tambo, Piendamó, Timbío, Totoró, Almaguer, La Sierra, Santa Rosa y Bolívar Cauca. Después de realizar la inscripción, lo puede hacer cualquier persona a través de internet y estar pendiente porque no solamente basta con inscribirse, es recordar que el 8 y 9 de septiembre se realizan las pruebas de selección. Entonces, estar pendientes en el correo electrónico para presentar su prueba y luego ya el 25 de septiembre iniciar el proceso de matrícula. Quienes tengan dificultades de pronto, porque hay que estar registrados en la plataforma del SENA, pues todo se hace a través de ese medio. En nuestras sedes en Popayán, en Santander de Quilichao, también tenemos puntos de inscripción a los que se pueden acercar. Recordemos que en Popayán tenemos la sede del centro que conocemos en el Centro Histórico, Centro de Comercio y Servicios, pero tenemos una sede nueva en Ciudad Jardín, diagonal a Campanario, casi que frente a la, bueno, diagonal a Campanario. Y tenemos el complejo científico que es frente al cementerio y el SENA Norte. Y en Santander de Quilichao, en las dos sedes, la Casona y la Samaria, para que se acerquen y se puedan inscribir.
1: Muy bien, él es Julián Garcés, coordinador misional regional del SENA Cauca. Julián, muy amable por acompañarnos.
0: Gracias a ustedes y los invitamos a todos a inscribirse al SENA.
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1: Son las 7 de la mañana, 36 minutos. Estamos en el Magazine Alianza Informativa a través de Popayán FM 105.1. Doctor Julio Fernando, una alerta de seguridad han lanzado ayer en la tarde
3: El magistrado de la Sala Penal de la Corte Suprema de Justicia, José Joaquín Urbano Martínez, quien ha pedido reforzar la seguridad de los integrantes de esta corporación. ¿Qué fue que pasó, doctor Julio Fernando?
4: Pues hombre, Leonardo, sí, una situación bastante preocupante. Resulta que hace algún tiempo el Tribunal Superior de Bogotá conoció del caso en el cual estaba siendo juzgado el exgobernador del departamento de La Guajira, Juan Francisco Kiko Gómez Cerechar. A él lo estaban investigando por 3 homicidios y por concierto para delinquir. El Tribunal Superior de Bogotá declaró prescritas las acciones de 2 investigaciones por homicidio, lo absolvió en el tercer proceso por homicidio y solamente lo condenó por concierto para delinquir. Por vía de casación, el asunto llegó a conocimiento de la Corte Suprema de Justicia, Sala Penal, y el 29 de abril, inmediatamente anterior, la Sala de Casación Penal de la Corte Suprema de Justicia condenó a Kiko Gómez Cerchar a 31 años y 8 meses de prisión por homicidio agravado. Resulta que posterior a esa condena, pues se han presentado algunos hechos y se conoció que ayer en la tarde el magistrado de la Sala Penal de la Corte Suprema de Justicia, José Joaquín Urbano Martínez, pues ha pedido reforzar la seguridad de los integrantes de la sala y de sus familias. Ha enviado comunicación el magistrado José Joaquín Urbano Martínez al presidente de esa sala, solicitándole tomar las decisiones del caso para garantizar la seguridad de esos magistrados. Le ha dirigido una misiva a Carlos Roberto Solórzano, que es el presidente de esa sala de casación penal, y le ha pedido pues las medidas del caso para garantizar la seguridad de todos los integrantes de la sala penal y de sus familiares, porque se asocian algunos hechos con esa condena a Kiko Gómez. Dice que su preocupación se fundamenta básicamente en la información que habría recibido del procurador primero delegado para casación penal, Pedro Luis Bonilla Bolaños, quien intervino ante la corte pidiendo la condena de Gómez Cerchar, y quien le habría comentado hace poco que la semana inmediatamente anterior apareció en su oficina ubicada, imagínense, en el piso 26 de la sede de la Procuraduría General de la Nación en la capital de la República, una bala disparada, y que esta semana, pues cuando llegó a su despacho, encontró nuevamente 2 ventanas rotas con evidencias de 2 disparos de fusil, razón por la cual pues ha pedido que esos hechos sean puestos en conocimiento de la Dirección de Protección de la Policía Nacional y que se refuercen las medidas de seguridad para los magistrados y sus familias. También argumenta este magistrado que ha circulado en redes sociales, y esto es bien delicado, imagínense, que un peligroso antisocial que está en la cárcel y ya condenado en segunda instancia, o sea, con sentencias en firme por varios homicidios, les habría pedido a familiares suyos que están trabajando para el Estado en el Caribe, ¿no?, que renuncien a sus cargos y que se vayan para Italia, porque tienen nacionalidad colombo-italiana, que se vayan para Italia porque en breve van a haber 3 homicidios importantes en el país y que no quiere que los vinculen a sus familiares. Entonces, que se vayan. Dice, eso que ha circulado en redes sociales en los últimos días también, pues da como un indicio de que puede haber una vinculación con el entorno del exgobernador de La Guajira, Kiko Gómez. Por su parte, pues el abogado defensor de Kiko Gómez, y en representación de su cliente y los familiares, ha dicho que eso nada tiene que ver, que su cliente pues está más allá de todo este tipo de situaciones que se están comentando y que lo desvinculen de esas acusaciones que son falsas, que no tienen nada que ver con eso. Pero de todas maneras, pues mire que es un caso bastante escabroso, ¿no?, que se está moviendo en las últimas horas.
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5: 7:43 Estamos en el Magazine Alianza Informativa a través de Popayán FM. Resumen de noticias a esta hora, Oscar.
1: Resumen de noticias: en Leonardo, el Servicio Geológico Colombiano confirma más de 100 eventos sísmicos en las últimas horas en el área de influencia del volcán Puracé, que en las últimas 24 horas presentó una emisión de ceniza. También el Servicio Geológico Colombiano confirmó hacia la medianoche un fuerte temblor de 4,3 en el territorio nacional, con epicentro en el departamento del Chocó. También hoy se le darán el último adiós a los dos líderes sociales asesinados en el municipio de Cajibío, Cauca. Y también, en otra información, pues la policía con la fiscalía investigan el asesinato de una mujer en hechos ocurridos en el barrio Bolívar, aquí en Popayán.
5: El Consejo Municipal de Política Social Compos de Popayán ayer hizo su segunda sesión ordinaria para evaluar el avance de las metas de la vigencia 2026. Representantes institucionales revisaron la asignación presupuestal y la cobertura de los programas orientados al bienestar, salud, educación de la niñez y la juventud aquí en nuestra ciudad. En el encuentro se establecieron compromisos técnicos para reforzar la inclusión social de los sectores vulnerables. La violencia contra líderes comunitarios en el Cauca ya deja 22 personas despojadas de la vida en lo corrido del año 2026. Según los registros de derechos humanos, entre las víctimas mortales figuran 5 dirigentes indígenas, 5 voceros políticos, 3 líderes comunitarios y 2 representantes campesinos. Contarles que el jefe de la misión de la verificación de la ONU en Colombia, Miroslava Yenka, condenó los recientes ataques violentos que afectan a las comunidades civiles y firmantes de la paz en diversas zonas del país. El representante internacional urgió a los actores armados a respetar el derecho internacional humanitario, cesar las agresiones dirigidas a la población desarmada y garantizar el cumplimiento de las garantías de seguridad suscritas en los acuerdos. Y el Consejo Gremial y Empresarial del Cauca lamentó la finalización de las operaciones del Hotel Dan en el Hotel Monasterio de nuestra ciudad de Popayán tras 28 años de permanencia. El gremio manifestó la preocupación por la pérdida de empleo. Se instó al gobierno nacional y a la gobernación del Cauca a formular medidas de apoyo económico e incentivar un nuevo operador capaz de mantener la sostenibilidad turística e infraestructura patrimonial del inmueble. 7:45 minutos a esta hora de la mañana llega a la sección de ASO Comunal, porque en Popayán FM tenemos el espacio para las Juntas de Acción Comunal. Bienvenido, Capi, bienvenido, Martín, a la información de Popayán FM.
10: Leo, saludo cordial para usted y para todos los oyentes a esta hora de la mañana aquí en la capital del departamento del Cauca, y como siempre aquí con la información de interés de la Acción Comunal en ASO Comunal Día, el espacio periodístico de todos ustedes aquí en la 105.1 FM de la ciudad de Popayán, la radio de todos. A esta hora de la mañana saludamos al Capi, quien se encuentra allá en la vereda El Arenal, cómodo en su casa, en su recinto, pues completo con la información que tiene que ver con la acción comunal. Capi, buen día, bienvenido.
11: Sí, buen día, Martín. Definitivamente ya no hay más tiempo para esperar la elección de dignatarios de Asocomunal Popayán, y precisamente este domingo las planchas número uno y número dos pues tienen que incrementar su campaña para que los barrios y veredas, los presidentes, las presidentas, los delegados, las delegadas de las juntas de acción comunal que están acreditadas y que tienen ya su resolución, puedan precisamente salir a votar este próximo domingo y elegir sus nuevos dignatarios para el periodo 2026-2030, Martín.
10: Así es, Capi, creo que llegó la recta final, ya no hay tiempo de más titubeos, de indecisiones. Yo creo que ya el próximo domingo, a partir de las 9 de la mañana, las juntas de acción comunal que están debidamente habilitadas para hacer este ejercicio, pues defina en las urnas el destino y el rumbo de Asocomunal Popayán. Y ya están listas las dos planchas, están las campañas prácticamente, ya están prácticamente definido. Y bueno, Capi, ¿a cuánto asciende el censo electoral para la elección del próximo domingo?
11: Buena pregunta y sin respuesta.
10: Ave María, eso sí me preocupa.
11: Y es buena pregunta y sin respuesta, puesto que hasta el día de hoy no ha salido el censo electoral oficial por parte de la Secretaría de Gobierno. Hoy precisamente a las 5:30 nos vamos a reunir con el secretario de Gobierno y ultimaremos algunos detalles. Pero en parte su respuesta, a su pregunta la responde la guía pedagógica para el votante, elecciones Asocomunal 2026, en donde el primer punto de esa guía dice quiénes pueden votar en estas elecciones. Pues solamente pueden votar los que aparezcan en su resolución como presidentes y delegados de las respectivas juntas de acción comunal. Y como no ha salido ese censo electoral que usted plantea, entonces todos los que quieran y deseen votar y elegir sus dignatarios tienen que ir y llevar copia de la resolución que los reconoció como nuevos dignatarios. Y vuelvo y repito, solamente podrán participar con voz y voto las personas que aparezcan en esa resolución como presidentes y como delegados, Martín. Y recordarles de que para que el voto sea efectivo de cada una de esas juntas de acción comunal que quieran y deseen ir a elegir sus nuevos dignatarios, mínimo tienen que ir dos delegados, o sea, el presidente y un delegado, o dos delegados, Martín.
10: Bueno, eso sí es importante aclararlo, Capi, porque si solamente va un delegado, ese voto no es, o sea, no hace quórum, o sea, hace quórum, pero no es válido, ¿o cómo es el tema, Capi?
11: No, simplemente para que sea válido la votación de esa Junta de Acción Comunal, los estatutos, especialmente la ley 2166, dice de que en asociaciones, federaciones y confederación, para que el voto sea válido de un organismo comunal de segundo, tercero o cuarto nivel, deben de asistir mínimo dos delegados.
10: Excelente, bueno, eso tiene que quedar claro. No, pues uno lamenta de que no sepamos, por ejemplo, en este momento cuántas personas realmente estamos habilitados para votar, porque se supone que si son 200 juntas realmente inscritas, pues son 800 los votantes. Eso no tiene, pero realmente no la tenemos clara. Entonces yo creo que ese es un punto que tenemos que revisar hoy en horas de la tarde, porque obviamente sí se dice que todas las juntas de acción comunal inscritas pueden votar, sí, pero ahí viene un pero. Por ejemplo, los que no les han entregado resolución, yo puedo estar inscrito, pero si no tengo resolución, Capi.
11: Por eso, allí simplemente, y con eso se ha hablado, y por eso la reunión de hoy del secretario es todas las juntas de acción comunal que tengan la resolución antes del 6 de junio, del 6 de septiembre, podrán llevar copia, hacer la colita, registrar su asistencia y votar, Martín.
10: Pero las inquietudes, Capi, vuelvo y repito, de alguna junta de acción comunal, dice, yo estoy inscrito en aso comunal, voté hace 4 años, pero no me ha llegado la resolución.
11: Por eso, si no tiene resolución, desafortunadamente no van a poder votar. Bueno, esa es una situación que, para no viciar la elección, Martín.
10: Ah, bueno.
11: Y en esta guía dice bien claro, esto lo publicó en el WhatsApp oficial el secretario de la época y candidato a la presidencia, y eso está muy claro y eso es lo oficial. Entonces, por lo tanto, Junta de Acción Comunal que no tenga resolución, por favor, ni siquiera se acerque porque no van a poder votar.
10: Exacto, ¿ya? Porque
11: así de sencillo.
10: Claro, porque en la elección de las Juntas de Acción Comunal se tomó la decisión que las únicas juntas que no podían votar eran las que estuvieran sancionadas, ¿cierto? Uh-huh. Todas las demás que estuvieran debidamente inscritas y hubieran hecho el ejercicio de la elección podían votar.
11: ¿Cierto? Se puede tipificar esto de no entrega de la resolución como una especie de sanción, Martín.
10: Claro, no podría ir en contravía al libre derecho de elegir y ser elegido, señor.
11: Sí, lo otro, Martín, es cómo funciona el mecanismo de elección directa. Pues ya está, se hizo una asamblea previa, esa asamblea previa determinó las reglas de juego y se elegirá por elección directa, o sea que es un horario de votación. Entonces llegan, tienen que ir todos los votantes, tienen que llevar su documento de identidad y para poder votar es desde las 9 de la mañana hasta las 3 de la tarde, Martín.
10: Así es, listo, Capi, sería bueno nombrar, yo veo las planchas ya publicadas. Sería muy bueno recordarles quiénes hacen parte de las planchas, quiénes las lideran, quiénes son los integrantes y de cada una de estas planchas para que la gente tenga claro por quién puede ir a votar el próximo domingo aquí en el CRAF, en el Centro de Atención de Víctimas, que queda frente a la Chirimía, ahí en el Colgate del Pequeño, el Colgate Palmolive, señor.
11: Claro, la plancha número 1. Que se autodenomina la Acción Comunal Transforma a Popayán, tiene como candidatos a la directiva como presidente Alejandro Huejia, que es de la comuna número 7, como vicepresidente Margot Chaguendo, que es del sector rural, como tesorero Whitney Stephanie Montenegro, que es de la comuna número 8, y como secretaria María del Socorro Narváez Duque, que es de la comuna número 8. La plancha número 2, que se autodenomina Unidad, Experiencia y Juventud por la Modernización de Popayán, y ellos también dicen que juntos construyen juntas, la directiva que aspira a esta elección está encabezada por como presidente Jaime León Ruiz de la comuna número 5, como vicepresidente Daniela Galvis Alfonso de la comuna número 4,
10: Alonso,
11: como tesorero Jesús David Orozco, que es de la Junta de Acción Comunal El Empedrado, y como secretario Néstor Adolfo Cobo del sector rural, Martín.
10: Me parece muy bien, por lo menos, pero también están integradas por los demás bloques que tienen que ver con la fiscalía, los conciliadores, sí, los delegados, sí señor.
11: Como fiscales de la plancha número 1 está Walter Molina de la comuna número 4 y Luis Alba Bolaños del sector rural. Esa es la plancha número 1. Y de la plancha número 2 está Libardo Omen de Cajete, sector rural, y Ana Lucía Hurtado de la comuna número 3. La Comisión de Convivencia y Conciliación. De la plancha número 1 está Álvaro Emiro Solarte, que es de la comuna número 2, su comuna.
10: Alvarito, el temible.
11: Alfonso Manzano Quintero de la comuna número 6 y Juan Fabricio Sarria de la comuna número 4. De la Comisión de Convivencia y Conciliación de la plancha número 2 está María Consuelo Ordóñez, que es de La Esmeralda, comuna número 8. Cristian Hernán Pejendino, un joven de la comuna número 2 de Villa del Norte. Y Luz María Vidal, de la comuna número 3 de Las Acacias, Martín.
10: Sí, señor. Bueno, y también tenemos los bloques de los delegados a la Federación Departamental, porque eso es muy importante, ¿no? Porque los que salen delegados aquí pueden ir a ayudar a organizar el tema de votación, de que tiene que ver con la fede comunal, que también está en proceso de organizar la elección para el
11: 27 de septiembre. En ese sentido, Martín, la plancha número uno vuelve y repite a Alejandro Guejia, quien aspira a la presidencia, pero también aspira a ser delegado. Está Margot Chaguendo, está Uri Hoyos, está Milton Fernández, está Alfonso Manzano Quintero, está Alma Rocío López, está Whitney Stephanie Montenegro y Marixa Fajardo. Y de la plancha número dos, juntos, construimos juntas, está encabezada por Gerardo el Capi Castrillón, o sea, el que les está hablando, Luis Adiel Amera Solarte, Jorge Hernán Nieves, Giovanni Gentil Gallego, Janet Ruiz Ruiz, Lauro Montilla, Daniela Galvis Alonso y Steven Osa Pejendino Martín.
10: Sí, señor, así es. Bueno, ahí está, eso es importantísimo, el tema de los delegados, porque los que salgan electos acá son los que van a elegir exactamente la fede comunal, van a participar en la fede comunal, en la Federación Departamental.
11: El 27 de septiembre,
10: sí,
11: Martín.
10: Señor, para el 27 de septiembre. Bueno, y también es muy importante las secretarías, porque este tipo de conformaciones de las planchas, pues obviamente es importantísimo que haya compromiso por cada una de las personas que asumen los cargos en cada una de las secretarías también, porque es donde se va a realizar todo el trabajo dentro del Plan de Desarrollo Comunal y Comunitario 2026-2030 para los que salgan electos, señor.
11: Claro, está en la plancha número uno en infraestructura, está Diana Carolina López, en educación Aura María Romero, en género Deiva Alminza Gómez, en salud José Rafael Cortés, en deporte Dolly Marcela Valencia, en cultura Jenny Lorena González, en juventud está Jesús Mesías Orozco, en comunicaciones Carlos Efrén Pérez, en ambiental María Rojas, en derechos humanos Pedro Antonio Fernández, en adulto mayor María Isabel Escobar, en planeación Mónica García Rendón y en organización y participación María Elena López. Y en la plancha número dos, que es Unidad de Experiencia y Juventud por la Modernización de Popayán y Juntos Construimos Juntas, es en infraestructura Gerardo Alegría, el ingeniero, en educación Noemí García, en género Brenda Stephanie Gómez, una joven, en salud Dora Lilia Ibarra, en deporte Luis Alberto Vélez, en cultura Lucero Cerquera, en infancia y adolescencia y juventud Steven Osa Pejendino, en comunicaciones un tal Martín Gil Acevedo, no sé quién será, en ambiental José Luis Hoyos, en derechos humanos Carlos Augusto Flor, en adulto mayor María Oliva Rivera, en planeación José Luis Alegría Ávila y en organización y participación Lauro Eduardo Montilla Gómez Martín.
10: Listo, Capi, pues ha quedado clara la información para lo que será el debate de la elección de este próximo domingo aquí en la ciudad de Popayán para definir los dignatarios de la Asociación Comunal de Juntas de la ciudad de Popayán. Y de esta manera, amables oyentes, llegamos al final de Asocomunal al Día, el espacio periodístico de todo usted. Leo con Leonardo, con más información en la 105.1 FM de la ciudad de Popayán, la radio de todos.
12: Gracias, Martín. Son las 8 de la mañana en punto. Ya viene Alexa a acompañarlos en la mañana del jueves con Popayán FM 105.1, en la radio de todos.
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0: Música que hacía Isla Bonita, llamada Esperándote. Son las 12 del mediodía, 4 minutos. Aquí estamos en Popayán FM 105.1 en este mediodía.
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3: 12 de mediodía, 11 minutos. Estamos en Popayán FM, la radio de todos. Nuestro WhatsApp, el 304-45-1090. Mediodía del jueves, con lo mejor de la música en la hora del almuerzo.

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0: Enrique Cano Estremera a través de 105.1 FM, titula A mí. Tenemos las 2-5 minutos. ¿Qué tal, mi gente? Bien, chévere, con chévere, cabalán con chévere, más de uno que se pone chévere, armonioso y sabroso para escuchar la programación musical de 105.1 FM con la dirección y coordinación de Alexa Potes. Papa esa, Alexa, bebecita linda. Frente al micrófono, el negro sabrosón, Niche Guaguancó, yo y Orlando Mina hasta las 5 de la tarde. Ese soy yo, yo y Orlando Mina, seguro que sí. Le pegamos a la pelota. Bateamos de jonrón en jonrón. Llenamos todas las bases. La sacamos del estadio. Jonrón no. Aquí jugamos a la primera base, segunda base, tercera base. Ah, qué rico. Como en el béisbol. Chévere. El 304-45-1090, porque tenemos cosas interesantes, importantes para todos los fieles oyentes de 105.1 FM, la radio de todos, la emisora de la alcaldía de Popayán. 2-6 minutos, bienvenidos. Se abrieron los juegos, soy Candelón, la candela no me quema. ¡Ah, qué rico! Estaca de Guayacán, me dicen el hombre duro porque pongo verde lo maduro. Joe Orlando, Mina Mina, con mucho sabor. 2-7 minutos.
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0: quiero.
1: El primero fue primero y los otros subcampeón, tercero, cuarto, quinto y ahí en adelante, sí o no. El primero es primero, el que gana es el que goza, como dijo Candanosa, seguro que sí. Este tema lo presentaba Los Chiches del Vallenato, Ceniza Fría, a través de 105.1 FM, en la radio de todos, 304-45-1090, para que envíe su mensaje de voz, de texto, para darle su bemol, su saludo de cachete de gratiniano. 304-45-1090. Bueno, le tengo nota interesante para mañana a partir de las 9 de la mañana en el auditorio del CAN de la Alcaldía de Popayán. A partir de las 9 de la mañana, mañana 4 de septiembre, porque se viene la Jornada Humanitaria de Belleza. A su belleza, pues, de Occidente está invitando, lo mismo que la Alcaldía de Popayán, está invitando a una jornada humanitaria. Ofrecemos mañana, a su belleza va a ofrecer servicios de la belleza a cambio de donaciones en pro de los damnificados del terremoto. Así que traiga su donación y a cambio de ella usted tiene servicios, por ejemplo, peluquería y barbería, diseño de cejas, limpieza facial, manicure en esmalte tradicional. Todo ello mañana. Le extendemos la invitación para que venga a partir de las 9 de la mañana, traiga su donación en pro de los damnificados del terremoto. Es una invitación que está extendiendo la Alcaldía de Popayán a su belleza de Occidente. Muy bien, tenemos ya las 2:21 minutos, 2:21.
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0: Lo que fue, fue y pasado, lo pasado es pisado. Seguro que sí. Lo tuyo es cuestión olvidada, seguros. Cada uno que siga un camino, mijo. Charrito Negro metiendo mano, presentando su melodía a través de 105.1 FM en la radio de todos. Cuando tenemos las 2:40 minutos, faltan 20 para las 3. A esta hora va el saludo cordial para la sintonía ambulante, la sintonía que castiga el asfalto de la ciudad blanca de Colombia, la sintonía de mi gente que tiene su emprendimiento, su panelita, su radiecito ahí, la gente que vende la ropa en la calle ahí, tiene su emprendimiento. Les deseamos muchos éxitos, que vendan mucho, buen genio para atender, y así le va bien. Bueno, le comento, Feria de Cuidando de Ti, Ferias Cuidando de Ti, sábado 5 de septiembre, a partir de las 8 de la mañana, Institución Educativa Vereda Santa Bárbara, con muchos servicios gratuitos para que usted asista, para que vaya con su familia, la pase un momento agradable, ameno, y aproveche esa feria de servicios. Bueno, por aquí me perdí una nota que iba a dar a conocer, hombre. Bueno, esta nota dice que, bueno, le han dado en la nuca con la cuenta a Locos por el Fútbol. Oh, pero se pierde. Bueno, más adelante la voy a dar a conocer. Le hackearon la cuenta a Locos por el Fútbol. Al viejo Pipa Muñoz. Abrazo cordial para el presidente de Locos por el Fútbol, Pipa Muñoz. El viejo Ronaldo, ¿cómo sabe y cómo es casado de novio, Ronaldo? 2:41 minutos, faltan 19 minutos para las 3. 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

0: mucho golpe melódico, mucho golpe musical que presentaba el maestro Cheo Feliciano, Mentira, a través de 105.1 FM. Cuando tenemos las 3:10 minutos, avanzamos. El 304-45-1090 para su mensaje de voz de texto. Voy por aquí al 304-45-1090, dímelo tú cómo es.
1: Hola, don Joe, buenas tardes, don Joe. Espero se encuentre bien aquí, ya sintonizado con la dura.
0: Ajá.
1: Con la emisora.
0: Sí.
1: Un saludito aquí a al Vitorino.
0: Ya.
1: A la Fercho, la sí. Caponera, el Palomo, el Niquilao, Morales, acá la banda de los cerrajeros, acá en el hospital Susana López de Valencia, y aquí a los maestros de la Rusa. También, que lo salude.
0: Bueno, muchas gracias, mío.
1: Don Joe, buenas tardes. ¿Qué pasa con el saludo que le enviamos hace como 3 horas y no nos lo ha...
0: ¿Cuál 3 horas, hombre?
1: Compañero, ¿qué pasa?
0: ¿Cuál 3 horas? Ya llevo una, tranquilo. ¿Cuál con su avena y un pitillo, muñeco? Lo que pasa es que por acá no habíamos entrado ahí en la, al sistema, pero ya. Para ustedes, el saludo cordial de parte del Negro Sabrosón. Miche Guaguancó de 105.1 FM, la radio de todos. Para todos los que se rebuscan el papel secante, las lágrimas, el te vi llegar, el billete. Para que no les meta el mister a la cocina. Cuando yo hablo del mister a la cocina, quiero decir, uy, ¿por qué cuando uno va a la nevera y eso picoteando por ahí, como dijo Henry Fiol, no hay nada en la nevera? Y ese agurbia que entra y empieza la tubería a sonar, quiero decir, el estómago, ¿no? Los intestinos ahí vacíos. No, eso es bravo. Pero hay que camellar, hay que trabajar. Y no hay que gastarse el billete así por así. Voy aquí 304-45, buenas tardes. Reportando en sintonía desde Droguería Dao. Para un disco, ¿cuál es? Y vuelvo a fallar de la Mulense. Bueno, vamos a buscarlo, mijo, seguro. Con todo el swing. Muy bien, bueno, voy por aquí. Voy con un mensaje interesante para las personas cuidadoras de personas con discapacidad, para que preparen sus documentos. Solicitud dirigida a la Secretaría o la Secretaria de Salud de Popayán, María Fernanda Muñoz Ardila. Cédula de ciudadanía de la persona cuidadora. Certificado de discapacidad de quien recibe el cuidado. Todos estos documentos, usted los radica, pero radica el paquete completo en el Archivo Central de la Alcaldía de Popayán. Alcaldía de Popayán, cuidando de ti. Ahí están. También está, tiene que sacar una declaración extrajuicio. Su cuidador es otra persona, declaración también extrajuicio. El registro civil de... Bueno, todos esos documentos ustedes los solicita y los radica en el Archivo Central de la Alcaldía de Popayán. Tenemos las 3:13 minutos, avanzamos 3:13 minutos porque el Quimbombó está caliente.

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0: Linda Bella, no me culpe de todo lo malo, cúlpeme de lo bueno. Seguro ese tema lo presentaba Luis Ángel Carrión Cáceres, Luisito Carrión, a través de 105.1 FM, la radio de todos. Tenemos las 3:44, 3:45, faltan 15 minutos para las 4, cayendo la tarde del jueves, pero fin de semana. A esta hora metiendo mano con todo el swing, bajo la dirección de Alex Zapotes, el negro sabrosón, Nietzsche Guaguancó, yo y Orlando Mira. Voy por aquí, al 304-45, como dice aquí.
1: Oiga, oiga, oiga ese disquito que está sonando por ahí por su vial, mi reina.
2: Ah, bueno.
1: ¿Cómo la
0: ve? Démoslo por acá, vamos por acá. Dímelo tú cómo es.
3: Don Joe, buena tarde.
0: Buenas tardes, mío.
3: Reportando sintonía aquí, Ledesma. Un saludito ahí para el gremio de los mototaxistas.
0: El vio Ledesma, ¿no? David.
3: Don Joe, buena tarde. Reportando sintonía aquí, Ledesma. Un saludito ahí para el gremio de los mototaxistas.
0: El vio David Ledesma. A propósito, el próximo domingo estaremos narrando, a jugar ahí en la cancha del placer, ¿no? Bueno, hoy como narrador de ese partido. ¿Cómo es? Lo tengo por aquí. A propósito, hoy arranca la fecha número 10 del fútbol de la Liga Betplay. A las 4 de la tarde, ya prácticamente, América de Cali mide fuerzas con Alianza en el Estadio Pascual Guerrero. América, si gana, llega a 20 puntos porque puede consolidar su liderato. Tiene 17 puntos y Alianza llega urgido con solo 2 punticos y tiene director técnico interino. El árbitro va a ser José Alexander Ortiz. Habilitadas tribunas norte, sur y oriental. Occidental solo prensa, dice por ahí la nota que llega por aquí de el inspector Vidales, Gustavo Vidales, gran pana, gran amigo. 3:46 minutos, faltan 14 minutos para las 4. Hoy por aquí un saludo para Lirio Mera, el popular anciano, allá donde lija en el taller, dándole lija al taller, en el taller es que es. Allá dando lija en el taller, el viejo Alirio Mera, el popular anciano, voy por aquí. Dímelo cómo es. Bueno. ¿Qué dice?
4: Viejo Joe, buenas tardes.
0: Buenas tardes.
4: Saluditos de parte de Ervin, reportándome de Tongoy, Chile. Saludo para toda mi gente colombiana.
0: Tongoy, Chile. Gracias, mijo. Gracias por escuchar, no dijo el nombre. Bueno, de todas formas no alcancé a escucharlo bien. Voy por acá con este rápidamente. Us, se fue. Un abrazo desde el móvil 04 con Paladines y John Campo activos desde el móvil. La móvil 04, ciudad moderna, alumbrado público con una salsita. Nada de nada de la superorquesta Café, ¿no? Ah, bueno, va para esa, 3:45, 48 minutos. Faltan 12 minutos para las 4.
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0: Me voy y se fue. Alex León, él con los Leones de la Salsa. Nacido en el barrio Sevillar de Barranquilla, metiendo mano, presentando su melodía a esta hora de la tarde a través de 105.1 FM en la radio de todos. Mono Jaramillo apareció nuevamente. Bueno, el amigo Sol. Sigan bailando, sigan gozando, que a esta hora está metiendo mano, está presentando la melodía el negro Joey Orlando. Voy por aquí al 304-45-1090. Dice: hola, mi negrito, les habla la peluquería estética canina y felina. Hoy queremos pedirles una canción que nos encanta, Predestinación, con mucho gusto. Y aprovechamos para contarles que en la peluquería trabajamos a domicilio, llevando nuestro servicio hasta la comodidad de sus hogares para embellecer a sus peluditos. Y para donde vayamos, vamos sincronizados, sintonizados, o sincronizados, dice ahí, pero sintonizados también, con 105.1 FM Popayán, porque nos encanta trabajar acompañados de música. Está bien, muchas gracias a mi gente de la peluquería canina y felina. Bueno, dice así únicamente. Abrazo cordial, muchas gracias por escuchar la programación musical de 105.1 FM. Decía que el próximo domingo estaré, domingo 6 de septiembre, estaré ahí en la cancha del barrio El Placer, transmitiendo las semifinales del campeonato Cincuentón a las 11 de la mañana. J-Ugol versus Imagen Global. Ahí estará este servidor, este negro sabrosón, Micho Guaguancó. Y por aquí voy. Bueno, vamos por aquí.
1: Amigo, yo un favorcito, hombre, por aquí tengo un amigo chileno.
0: Ajá.
1: De nombre Gabriel.
0: Sí.
1: Le encanta la canción del heredero, Coqueta. Para ver si lo complace con esa cancioncita, por favor, hombre.
0: Vamos a buscarlo con mucho gusto, mío. Para complacerle en su gusto musical. Vamos por acá. Para extender la invitación de 105.1, la invitación que le extendemos para el próximo sábado. Uy, se corrió, bueno. De todas formas, más adelante venimos con la invitación que le extendemos a toda mi gente de la vereda Santa Bárbara el próximo sábado, ¿no? A que vayan alistando ya. Les hemos dado a conocer que el micrófono de 105.1 FM, la alcaldía de Popayán, estará también en ese sector veredal de la capital del departamento del Cauca. Tenemos las 4:09 minutos.
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0: Grupo Niche, con sabor a mango biche, a esta hora de la tarde a través de 105.1 FM, la radio de todos. Muy bien, tenemos las 5:21 minutos, y a esta hora de la tarde tenemos...
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0: Bueno, decía que tenemos visita aquí en nuestra cabina multicolor de 105.1 FM y precisamente tengo a Oscar Montero de la unidad de búsqueda de personas desaparecidas. Así que bienvenido a los micrófonos de 105.1 FM, Oscar, e informemos a todas las personas, a todos los oyentes de 105.1 FM, la radio de todos, acerca de lo que ustedes pretenden darle a conocer, darles a conocer.
5: Buenas tardes, un saludo muy especial a toda la audiencia de la ciudad de Popayán y de todos los oyentes que escuchan en estos momentos. Somos la unidad de búsqueda de personas dadas por desaparecidas, una entidad del Estado colombiano humanitario, extrajudicial y confidencial. Y desde el día 5 de septiembre hasta el 8 de septiembre estaremos visitando la ciudad de Popayán con la Ruta Buscadora, una iniciativa de la unidad de búsqueda de personas dadas por desaparecidas que quiere llegar kilómetro a kilómetro, casa a casa, territorio a territorio, buscando a los desaparecidos hoy en Colombia, especialmente los que están desaparecidos en el Cauca y en la ciudad de Popayán.
0: Son miles de personas que se encuentran desaparecidas en todo el territorio nacional, ¿no? Bueno, entonces, usted ya dio a conocer de qué se trata, digamos, la unidad de búsqueda, que es una entidad estatal, humanitaria y extrajudicial que lidera las acciones de búsqueda para encontrar a las personas dadas por desaparecidas en el marco del conflicto armado. Bueno, aquellas personas que estén en esa situación, las víctimas, los familiares, ¿a qué canal o qué pueden hacer?
5: Bueno, hay que decirles que vamos a estar el 5, 6, 7 y 8 de septiembre en la ciudad de Popayán. Uh-huh. El día 5 de septiembre estaremos en el barrio Lomas de Granada, al lado del hospital de la segunda etapa. El día 6 de septiembre estaremos en el Valle del Ortigal, ahí al lado del Salón Comunal. El 7 de septiembre estaremos en el barrio Bello Horizonte, al norte de la ciudad, en el Polideportivo. Y el 8 de septiembre estaremos aquí en el parque, aquí en el Centro Histórico de la ciudad de Popayán, frente al Banco de la República, en un lugar donde vamos a estar con nuestra ruta buscadora y con nuestras oficinas para darle información a cada una de las personas que tengan un ser querido desaparecido en el departamento del Cauca y en Colombia. Buscamos a más de 3.200 personas en el Cauca y a más de 138.000 personas en todo el país, en todo el territorio nacional. Uh-huh. Ustedes pueden llegar a esta unidad móvil, a esta ruta buscadora, colocar su solicitud de búsqueda, que el equipo humano que está allí les haga la toma de muestra biológica cuando corresponda. Pero también, si tienen una información importante, relevante, de sitios de interés forense, de información de personas por desaparecidas, se pueden acercar. Somos humanitarios, extrajudicial y confidencial. Pero además de esa visita a la ruta buscadora, estamos en la ciudad de Popayán, ubicados en la oficina en el barrio Prados del Norte, dirección Patoja, detrás de la iglesia de la Milagrosa. Uh-huh. Ahí tenemos nuestra oficina para atenderlos a todos ustedes todo el tiempo, desde las 8 de la mañana hasta las 5 y media de la tarde, para cualquier situación que tengan alrededor de la búsqueda de personas desaparecidas.
0: Oscar, hay unos puntos muy interesantes, muy importantes, unos caracteres. Hablamos de la parte extrajudicial, parte confidencial y el aspecto humanitario. ¿Nos puede hablar de esos tres aspectos?
5: Claro que sí. Estos son los tres principios fundamentales que tenemos como entidad, y esto significa lo siguiente. Uh-huh. Somos humanitarios porque buscamos a todas las personas por el simple hecho de ser seres humanos. Buscamos a hombres, a mujeres, a indígenas, a gay, a lesbianas, a negros, afrocolombianos, campesinos, a toda la población por el simple hecho de ser seres humanos. Uh-huh. La unidad de búsqueda no busca culpables, busca personas que han desaparecido en el marco del conflicto armado antes del 1 de diciembre de 2016, y lo que busca es dar alivio y respuestas a las víctimas del conflicto armado de este país. Somos extrajudicial, ¿por qué? Porque cualquier información que la gente o que las personas puedan dar alrededor de la búsqueda se usa solamente para la búsqueda y no tiene ninguna implicación judicial o de judicialización de la persona por brindar información importante y relevante para la búsqueda de las personas desaparecidas en Colombia. Y somos confidencial porque todas las personas pueden dar información, y es la información que nosotros podemos tener simplemente para la búsqueda de personas dadas por desaparecidas. Nosotros hablamos con un sinnúmero de actores aquí en el territorio, en el municipio, en el departamento, en el país, y toda esa información que tenemos es la información clave para poder armar el rompecabezas de muchos de los casos de personas desaparecidas que buscamos hoy en Colombia.
0: Bueno, hay otro aspecto importante, que no hay necesidad de presentar solicitudes de búsqueda, ¿no? ¿Que se pueden acercar o cómo es la situación?
5: Bueno, evidentemente las personas se pueden acercar a nuestra oficina o a la Ruta Buscadora en su visita en este mes de septiembre al municipio de Popayán y colocan una solicitud de búsqueda. Uh-huh. La solicitud de búsqueda consiste en que la persona, la familia o la familia social, no necesariamente tiene que ser de pronto directamente la mamá, el papá, puede ser un amigo, puede ser un primo, un padrino, un familiar, pero también alguien que de pronto conozca el caso, se acerque a nuestra entidad, se acerque a nuestra Ruta Buscadora y coloque en conocimiento de nosotros el caso de la persona que pudo estar o que puede estar desaparecida para su familia. Lo importante de esto es lo siguiente: poder tener un nombre, poder tener una identificación, poder tener algunos elementos que la familia pueda saber de ese caso o el amigo pueda saber de ello. Con esta información nosotros empezamos una búsqueda humanitaria extrajudicial en el proceso de investigación para poder dar cuenta del paradero de esa persona. Hay algo que tiene que quedar muy claro, y es que buscamos a personas dadas por desaparecidas que a causa y consecuencia del conflicto armado en Colombia hayan desaparecido. Pero también tenemos una temporalidad, y es hasta el 1 de diciembre de 2016, porque así lo estipuló el Acuerdo Final de Paz. No se pueden preocupar en que si tienen bastante información o no. Cualquier información es importante y relevante para la búsqueda. Claro está que si tienen una foto, que si tienen una fotocopia de la cédula, que si tienen una posible información de la última vez donde lo vieron, todo eso va a ser importante y relevante para nosotros poder tener mayores elementos en la investigación y poder tener quizás mayores respuestas en la búsqueda.
0: Oscar, ya para terminar, los canales de comunicación para las personas que deseen o que tengan esa intención de llegar y decir, ve, yo necesito, tengo esta, estamos, mi familia o nosotros estamos en esta situación de búsqueda de un ser humano, de un familiar, ¿cuáles son los canales de atención?
5: Claro que sí, invitamos a toda la sociedad caucana, a toda la sociedad payanesa a que se sumen a la búsqueda humanitaria extrajudicial y confidencial. Sumarse es construir paz. Sumarse es dar respuesta a muchas familias que durante 30, 40, hasta 50 años siguen esperando día y noche a sus familiares. La Ruta Buscadora va a estar en el departamento del Cauca desde el 21 de agosto, estamos hasta el 18 de septiembre recorriendo municipio en municipio, pero en Popayán, para toda la audiencia, estaremos del 5 al 8 acá en la ciudad, Valle del Ortigal, Lomas de Granada, Bello Horizonte y Centro Histórico de la ciudad. Pero además, si de pronto no lograron estar en esos 4 días aprovechando la Ruta Buscadora, podrán seguir estando acá y comunicándose con nosotros a la siguiente línea de telefónica: 317-648-0617. Y tenemos nuestra oficina en la ciudad de Popayán, en la calle Novena Norte, número 765, Prados del Norte. Como les decía, dirección Patoja, detrás de la iglesia La Milagrosa o a la vuelta de la funeraria La Ermita, aquí en la ciudad de Popayán.
0: Muchas gracias, Oscar, y muy oportuna y muy completa la información para aquellas personas, pues, que tienen familiares desaparecidos.
5: Muchas gracias a ustedes por abrir los micrófonos a la búsqueda humanitaria extrajudicial del Cauca y de Colombia.
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